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nos sobran los motivos. 3364-3452-62. Ustedes hacen la programación. Ustedes se conectan a través del 3364-5262 y dicen: quiero escuchar este tema, me gusta este tema. Así que es disfrutar el momento de estar juntos a través de una frecuencia de radio, a través de frecuenciaorigen.com. En cualquier parte del mundo donde estés, simplemente tenés que hacer clic y ahí está sonando la radio las 24 horas del día, acompañándote y no dejándote solo. Esa es la misión de la radio por excelencia, es no dejarte solo y acompañarte donde quieras que estés. El fundamento es ese. Seguimos hasta las 10 de la noche. Esto es El Puente, como cada fin de semana.

que siempre me causó un poquito de envidia sana, por supuesto. Siempre la envidia no es buena, pero cuando es sana, es, no sé si hay envidia, pero un poquito a la gente que baila salsa. Y ver los movimientos, las destrezas de esas parejas bailando, es decir, es algo imposible para que uno ni siquiera imagine hacer algo así. Pero bueno, es muy, muy, hay concursos de salsa y vos ves esa calidad, esos movimientos artísticos, por decirlo así, me encantan. Igual que el tango de salón también es muy, muy atractivo para verlo. Los movimientos y la coordinación perfecta de las parejas. Pero bueno, quería decir esto ya que lo diga, como una frustración, una de las tantas que uno tiene, ¿no? Que uno es de madera terciada para mover las patas, pero bueno, es lo que hay. Y realmente ver un baile de salsa, ver que los movimientos realmente generan un poquito de bronquita sana, por decirlo así. 3364-345262, hasta las 10 de la noche. Nos vamos a acompañar aquí en el puente a través de frecuenciaorigen.com.

Mississippi. Ahí conectado también para Juancito, dice pásame de la Mississippi. Y bueno, ahí lo teníamos complaciendo los últimos pedidos acá al 3364-345262. La línea está súper abierta para que te conectes con nosotros en la noche fría, 14 grados, 5 décimas bajando. Para mañana domingo una mínima de 5 graditos, nada más y una máxima de 10. Bastante frío para mañana por ser con un sol a pleno. Después se empieza a levantar un poquito la temperatura, pero lógicamente empieza a desmejorar. Miércoles, jueves y viernes, incluido el sábado, con lluvias. Así que tendremos que esperar para conectarnos de vuelta con el sol para la próxima semana. La próxima semana vamos a tener hasta el lunes nada más con temperaturas agradables. El resto de la semana con lluvias es lo que hay, ¿no es cierto? Nosotros te vamos a dejar un

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0: Eres Milo J. ¿Sabes que hace un programa muy, muy, muy entretenido con Met Urtiberea? Se llama Falclore. O sea, Falclore, así con fa mayúscula clore. Y se juntan muchísimos artistas del folclore nacional argentino y hacen en la casa, en una casa particular, y hacen, cantan un tema cada uno. Y la verdad que búscalo en las redes. Falclore, o sea, como diciendo, fa, qué linda reunión. Esa es la página de que hace Milo J. La produce este chico junto a Met Urtiberea, que juntan a artistas del folclore y hacen una juntada muy, pero es como una peña gigantesca. Y realmente salen muy lindos temas de arte. Artistas de primer nivel, Soledad, el Chaqueño Palavecino, pero todos los que andan en el ambiente del folclore. El Chango Espiazú también está metido ahí. Hacen lindísimas, lindísimas canciones. Pero bueno, para que entres y lo veas. Este chico Milo J es jovencito y pregona el folclore por todo el país. Está muy bien. 3364-345262, la niña. Directa al puente.
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Calle 13. Me vieron cruzar. Así se llama este tema. Un saludo para Sandra que está escuchando. Dice, le encanta este tema, por eso lo pusimos. 3364-345262. Un par de temitas más, si querés. Y nos vamos. Dale.

Juanse, el cocinero. Sí, sí, de Masterchef ahí, Juanse. Gente, se nos terminó, se lo pasó muy, pero muy rápido lo que es las dos horitas del día sábado. Así que nos vamos a esperar el próximo sábado de 20 a 22. Nuevamente vamos a estar acá tratando de que pases un ratito de relax, por decirlo así, de lindas canciones para que te desenchufes un poquito de todos los problemas que uno acumula durante toda la semana. El puente, todos los sábados de 20 a 22. Gente, un abrazo inmenso, buen fin de para todo, abrigarse, mañana va a ser frío, 5 de mínima, 10 y 12 de máxima, así que nada más que eso, va a ser un domingo frío, frío, frío. Chau, chau, nos vemos el próximo sábado aquí en El Puente.

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Es una canción de Europop Funk que evoca la esperanza, la superación de la oscuridad emocional y la búsqueda de la conexión auténtica. La letra invita a salir de un encierro personal para encontrar la luz, la belleza y la vida nocturna, la bella vida nocturna, por supuesto que sí. Es un refugio ante el dolor y de la sonrisa falsa, animando a cambiar la sociedad por la energía de la ciudad. También incluye la frase que dice: te ayudaré a ver la luz. La conexión busca superar la desconfianza y la desolación interior. William Pitts con City Light. Bienvenidos a toda gente a un nuevo programa de emociones. Dos horitas. Hoy estoy solo, así que van a estar escuchando muy buena música, como te tenemos acostumbrado todos los domingos a partir de las 8 de la noche hasta las 10. Así que el Fabi hoy no pudo venir, ausente con aviso. Me dijo que quería hacer el programa, andá y hacerlo. Yo no me quedé en casa, vine y acá estamos para compartir dos horitas de la música finamente selecta, como te tenemos acostumbrado todos los domingos, por supuesto que sí. Y en duplex, con frecuencia origen también. Si te querés comunicar al 3364-374346, es a la línea directa a tus clásicos. Así que bienvenidos a todos a Emociones. Dos horitas de la música finamente selecta, con el vinilo, con mucho más, toda la muy buena música que tenemos acostumbrado ya más de 6 años al aire. Mi nombre es Nicolás, y hoy te enganchás por primera vez, bienvenido. Acá no la vas a pasar mal, con muy buena música que te preparé solamente para esta noche. Bienvenidos a todos a Emociones por la 107.5 Radio Libertad.

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Impresionante. Mac Knopfler y Counter Strike 1979 para esta canción, Single Hand Sailor, o en castellano sería Graves Apuros, Situación Desesperada o Situación Crítica, también se la puede llegar a conocer, del álbum Communicate del 1979. Y antes sonaba Sting con Prologue de I Ever Losing My Faith in You, pertenece a su cuarto álbum de The Summer Tales de Sting, así que lindos clásicos te trajimos para el día de hoy. Hola Fred, ahí conectado también presente, ya empezó a dejar sus mensajitos como todos los domingos, todos los viernes y todos los días acá en Radio Libertad en Duplex, con Frecuencia Origen. Te traje el tema, no me olvidé del tema que me pediste la semana pasada en castellano, pero eso en un rato vamos a poner. Hoy está nublado, está feo. Está para quedarse en casa escuchando buenos clásicos. Y qué mejor seguir con Alan Parsons Project. Don't Answer Me. ¿Te acordás de este clásico?

Los hermanos Gibbs, You Win Again, 1987, para este clásico fue el sencillo principal de su 17º álbum titulado ESPE, marcando el regreso de la lista del éxito número 1 en aquellos años, 1987 para ese clásico. Y el anterior era No Me Preguntes, Don't Answer Me, una canción de Alan Parsons Project de 1984 de Anonymous Avenue. Alcanzó el puesto número 15 en las listas en los Estados Unidos y en el top 20 en el puesto 58, perdón, en Reino Unido. Seguimos compartiendo, ahí están compartiendo mensajitos, YouTube, Nom, ZZ Top y el lento de Chris DeBush, la dama en rojo en español, y algún que otra sorpresita también te traje para hoy, así que en eso vamos a complacer todos los pedidos hoy, así que bueno, un saludo para toda la gente que está escuchando, y sé que no manda mensajes, pero sabemos que hay mucha gente del otro lado compartiendo esta horita de muy buena música, también a la gente que está estudiando, así que también que se están preparando porque se vienen los exámenes de mitad de año, así que a ponerle pila, muchachos, así que seguimos compartiendo buena música. Justo llegó un mensajito de Gabriel de Barrio Mitre, Foreigner, el clásico del el himno de los lentos, está pidiendo, no hace falta ni nombrarlo el tema, así que en un rato vamos a estar saliendo. Y le manda saludo al Fabi también ahí. Hola Nico, soy Gabriel de Barrio Mitre, me pasaría Foreigner. I want to know what love is. Gracias y buen domingo. Y saludos para Fabián, que se mejore. Por supuesto que sí, en un rato vamos a estar con ese himno. Ahora vamos un poquito de YouTube para Alfredo ahí, que nos pidió un lindo clásico.

0: el himno de los lentos, gente, por supuesto que sí, Foreigner, de su álbum Purple Cartel de 1984. El guitarrista una vez se preguntó qué es el amor, porque siempre veía a sus compañeros triunfando en el amor y él nunca ligaba nada. Entonces se decidió escribir esta letra y así nació el himno de los lentos, como lo dedicamos acá. También salía para, bueno, se salía para nuestro amigo Gabriel de Barrio Mitre, pidiendo el clásico de los clásicos, por supuesto que sí. Y también salía U2 con Nube de 1993, Sorropa del disco también de aquellos años. Seguimos compartiendo muy buena música, todavía tenemos algunos mensajitos. Después, más adelante vamos a poner algo de ZZ Top y el vinilo y mucho más, pero ahora tenemos mensajitos de la gente.
1: Hola Nico, buen programa, la está llevando lindo, buena música. Acá estoy resfriado, así que no pude estar, pero bueno, ahí te dejo a vos para que pongas buena música como estás haciendo hasta ahora. Ahí Hernán me pasa, si podés pasar algo de Seal and Croft, Summer Breeze, si puede ser, Nico. Bueno, que sigas bien, gracias por hacer el aguante y nos vemos el domingo que viene.

Jimmy Loggins of the Door del álbum, mejor dicho, Over the Doors, de 1987, lo que estaba sonando ahí. Meet Heart Away, alguna vez dicho, King Loggins, y también sonaba Celsa Croft de The Summer Breeze, de 1972, pedido por el Fabi ahí para Hernán también presente en esta noche de domingo. 20:39, nos queda mucho para escuchar buena música todavía, seguimos compartiendo buena música. Hola, muy buen comienzo como siempre, saludo a Fabi, que se mejore pronto, te pido algo de Coldplay, en un ratito ya sale. Gracias Luján, que está presente. Un día como hoy tenemos dos nacimientos muy especiales y yo lo decidí unir en una sola canción. Nacía en 1940 en Gales el gran Tom Jones, un gran músico que marcó toda una generación, así que tenemos mucha música también. Y más años más tarde nacía Prince en el año 58, así que decidí unir Tom Jones cantando Purple Rain allá por el año 92. Después vamos con los pedidos.

Y así unimos dos cumpleaños en uno, el de Tom Jones allá por 1940 y el de Prince 1958. Y lo unimos en una sola canción, Tom Jones, Purple Rain, 1992, para esta versión en vivo rara ahí que te trajimos para vos. Vamos con Coldplay para Luján del año 2000 ahora. Subir el volumen.

Primero, Information Society, lanzada en el 88, repeticiones. En 1988, para esa canción que alcanzó el puesto número 76 en las listas. También lo que estaba sonando ahora, un clásico poco recordado de la banda Fear House, realizado en el 92, una power balada de When I Look Into Your Eyes, lo que estaba sonando ahí. También ahí el chino, hola muchacho, buen pro, hace mucho que no escucho. USA for Africa, clásico, en un ratito sale, pero ahora son las 9 y me dieron ganas de irme para Filadelfia un ratito, por las calles de Filadelfia, ahí con Bruce Springsteen, del año 1993, el vinilo de la semana, Street of Philadelphia.